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1: 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Entonces, bueno, está todo un poco, digamos, los ánimos están decayendo, el sitio está decadente también, como ya hemos mencionado, y se necesita un cambio urgentemente.

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1: 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Entonces, esta es la opción que podemos llegar nosotros hasta nuestro destino. Unos llegamos, otros no, otros nos quedamos viviendo acá. Y pues hay que darle para adelante a lo que venga, a lo que Dios decida.
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3: 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Pues ya sea de albergue hasta acceso a, pues al sistema sanitario, comida y todas esas necesidades más primarias y básicas, y luego también pues acceso para aquellas personas que requieran esa protección internacional, pues que se pueda dar acceso al procedimiento de asilo de la forma más ágil y rápida posible y se realice también un triaje, porque es importante diferenciar personas que pueden tener necesidades de protección internacional de aquellas que no tienen necesidades de protección internacional al final.
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1: 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Unos llegamos, otros no, otros nos quedamos viviendo acá, y pues hay que darle para adelante a lo que venga, a lo que Dios decida.
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3: 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Pues ya sea de albergue hasta acceso a, pues al sistema sanitario, comida y todas esas necesidades más primarias y básicas, y luego también pues acceso para aquellas personas que requieran esa protección internacional, pues que se pueda dar acceso al procedimiento de asilo de la forma más ágil y rápida posible, y se realice también un triaje, porque es importante diferenciar personas que pueden tener necesidades de protección internacional de aquellas que no tienen necesidades de protección internacional. Al final,
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2: 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Pues ya sea de albergue hasta acceso a, pues, al sistema sanitario, comida y todas esas necesidades más primarias y básicas, y luego también, pues, acceso para aquellas personas que requieran esa protección internacional, pues que se pueda dar acceso al procedimiento de asilo de la forma más ágil y rápida posible y se realice también un triaje, porque es importante diferenciar personas que pueden tener necesidades de protección internacional de aquellas que no tienen necesidades de protección internacional al final.
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2: 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Pues ya sea de albergue hasta acceso a, pues, al sistema sanitario, comida y todas esas necesidades más primarias y básicas, y luego también pues acceso para aquellas personas que requieran esa protección internacional, pues que se pueda dar acceso al procedimiento de asilo de la forma más ágil y rápida posible, y se realice también un triaje, porque es importante diferenciar personas que 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
1: 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Pues ya sea de albergue hasta acceso a, pues, al sistema sanitario, comida y todas esas necesidades más primarias y básicas, y luego también, pues, acceso para aquellas personas que requieran esa protección internacional, pues que se pueda dar acceso al procedimiento de asilo de la forma más ágil y rápida posible, y se realice también un triaje, porque es importante diferenciar personas que pueden tener necesidades de protección internacional de aquellas que no tienen necesidades de protección internacional al final.
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1: 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Seis las que están en mora, es decir, que no pagan y no están pudiendo solventar ese gasto y esa deuda. Y son 3.5 millones los que ya hace más de un año que no están pudiendo pagar.
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2: 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Entonces, esta es la opción que podemos llegar nosotros hasta nuestro destino. Unos llegamos, otros no, otros nos quedamos viviendo acá. Y pues hay que darle para adelante a lo que venga, a lo que Dios decida.
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4: 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Pues ya sea de albergue hasta acceso a, pues, al sistema sanitario, comida y todas esas necesidades más primarias y básicas, y luego también pues acceso para aquellas personas que requieran esa protección internacional, pues que se pueda dar acceso al procedimiento de asilo de la forma más ágil y rápida posible y se realice

0: 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Al final,
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3: 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Pues ya sea de albergue hasta acceso a, pues al sistema sanitario, comida y todas esas necesidades más primarias y básicas, y luego también pues acceso para aquellas personas que requieran esa protección internacional, pues que se pueda dar acceso al procedimiento de asilo de la forma más ágil y rápida posible y se realice también un triaje, porque es importante diferenciar personas que pueden tener necesidades de protección internacional de aquellas que no tienen necesidades de protección internacional al final.
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1: 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Unos llegamos, otros no, otros nos quedamos viviendo acá. 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
3: 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Pues ya sea de albergue hasta acceso a, pues, al sistema sanitario, comida y todas esas necesidades más primarias y básicas, y luego también pues acceso para aquellas personas que requieran esa protección internacional, pues que se pueda dar acceso al procedimiento de asilo de la forma más ágil y rápida posible y se realice también un triaje, porque es importante diferenciar personas que pueden tener necesidades de protección internacional de aquellas que no tienen necesidades de protección internacional al final.
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3: 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Pues ya sea de albergue hasta acceso a, pues al sistema sanitario, comida y todas esas necesidades más primarias y básicas, y luego también pues acceso para aquellas personas que requieran esa protección internacional, pues que se pueda dar acceso al procedimiento de asilo de la forma más ágil y rápida posible y se realice también un triaje, porque es importante diferenciar personas que pueden tener necesidades de protección internacional de aquellas que no tienen necesidades de protección internacional al final.
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2: 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Pues ya sea de albergue hasta acceso a, pues al sistema sanitario, comida y todas esas necesidades más primarias y básicas, y luego también pues acceso para aquellas personas que requieran esa 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pueden tener necesidades de protección internacional de aquellas que no tienen necesidades de protección internacional al final.
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